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3: Caballero, pero mire quién llegó aquí otra vez.
4: Dime quién es, chico, dime quién es.
3: 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Ese alto, flaco, el guatuzzi inventado, descargando de nuevo heavy, si ves como again.
4: Pero tú me quieres decir que el guatuzzi está aquí otra vez en el 65.
3: ¿Cómo no?

0: Consciente. I told you, man, I told you. Guatusi back again. De verdura, de verdura. Dime algo, chico. ¿Ese tipo viene a fajarse otra vez?
1: ¿Qué va? Si me dicen que lo firmaron para ir a la luna.